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Hola, hola, muy buenos días. 5 de la mañana, 27 minutos en toda la República Argentina. Te cuento que tenemos un cielo bastante cubierto con una temperatura de 11 grados. Tenemos una humedad del 71% y el viento está soplando a 10 kilómetros por hora. La mínima para hoy será de 13 grados y la máxima de 25 grados. Así arrancamos esta mañana aquí en la ciudad de Villa de Mayo.

¿Cómo están los servicios en el día de hoy? El ferrocarril Belgrano Norte está funcionando en forma normal. El ferrocarril Belgrano Sur está funcionando en forma normal. El ferrocarril Urquiza está funcionando en forma normal. El ferrocarril San Martín está funcionando en forma normal. El ferrocarril Mitre está funcionando en forma normal. El ferrocarril Sarmiento está funcionando en forma normal. Todas las líneas de subte están funcionando en forma normal. Aeropuerto 6 y Aeropuerto Jorge Newbery están operando en forma normal. Todos los accesos a la ciudad de Buenos Aires están con tránsito normal acorde a la hora.

Te cuento cómo están los servicios en el día de hoy. Las líneas de subtes A, B, C, D, E y H y el premetro funcionan de manera regular sin demoras reportadas por la concesionaria. Los trenes metropolitanos operan bajo sus cronogramas establecidos para los días hábiles. El estado del tránsito fluido con precauciones, no se registran piquetes ni desvíos masivos de última hora en las autopistas de ingreso a la ciudad de Buenos Aires. El clima es templado, no afecta la visibilidad en el AMBA, a diferencia de la Patagonia o norte del país, donde hay alertas climáticas severas y que registren rutas como la Ruta 40. El servicio de colectivo, las líneas circulan bajo sus frecuencias habituales tras el pacto de incremento salarial del 10,5% firmado para los choferes. Hoy además se festeja el día del colectivo, hoy se conmemora su día nacional, por lo que podría notar un ambiente festivo o saludos especiales en las unidades, aunque el servicio no se ve afectado en su diagramación.

Te cuento que balearon a un policía de la Federal en La Matanza y le robaron el arma mientras trabajaba como chofer de una aplicación. Ocurrió en Villa Palito, en San Justo. El revólver reglamentario fue descartado por los ladrones y encontrado por la policía. El agente de 27 años fue sorprendido y baleado cuando trasladaban desde Ramos Mejía a dos presuntos pasajeros.

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1: Buscan a dos kayakistas en Santa Teresita. Las autoridades ampliaron los rastrillajes por agua, aire y tierra. En la costa bonaerense, ambos hombres ingresaron al mar a pescar. A pesar de la advertencia por el fuerte temporal, y llamaron para pedir auxilio al no poder regresar.

Xi Jinping afirmó a su llegada a Estados Unidos que China y Washington deben ser socios, no rivales. El mandatario chino señaló que los intereses de ambos países están profundamente entrelazados y que su... Y su compromiso está

En estancia de Corrientes, con una mujer, un arsenal y un dron, así cayó un violador brasileño prófugo. Gilmar Busanello, de 56 años, había sido condenado en su país a 38 años y 3 meses de prisión. Tenía alerta roja de Interpol. El error que lo relató se comunicó por teléfono con su familia y estaban las líneas intervenidas. Lo localizaron, le encontraron arma, una fuerte suma de dinero, además de un dron para vigilar los movimientos en la estancia en Ituzaingó,

te cuento cómo va a estar el tiempo para la ciudad de Villa de Mayo. Se espera un día parcialmente soleado y muy agradable, con temperaturas máximas que alcanzarán los 25 grados de máxima y 12 de mínima. Actualmente el cielo está parcialmente soleado con 12 grados, una humedad del 68% y vientos del norte a 14 kilómetros por hora. La rotación UV será alta en horas del mediodía, índice 7, por lo que se recomienda usar protección solar. Hacia la noche, el cielo pasará a estar mayormente nublado, pero una probabilidad de lluvia es prácticamente nula, 10% o menos, durante todo el día y la noche. Podés verificar cualquier cambio de último momento en el Servicio Meteorológico Nacional.

Te cuento que la Armada Argentina licita la compra de un buque logístico de 6.000 toneladas de desplazamiento y 800, 8.000 millas náuticas mínimo de autonomía.

6:47 en toda la República Argentina. Seguimos aquí en la radio desde la ciudad de Villa de Mayo, aquí en el partido de Malvinas, Argentina. Te cuento que nos encontramos en la calle Congresales 3218 de la misma ciudad.

Te cuento algunas efemérides del día de hoy. En 1893 nace Juan Pedro Garran, destacado médico pediatra argentino, cuyo legado científico revolucionó la salud infantil, inmortalizando el nombre del Hospital Nacional Pediatra. También en 1928, el primer colectivo en Buenos Aires. Debido a la crisis económica, un grupo de taxistas porteño implementa un servicio de viaje compartido con tarifa fija desde Plaza de Mayo hasta Floresta. Por este hito, hoy se celebra el Día del Colectivo o Colectivero.

En 1812 es la batalla de Tucumán. El ejército del norte, comandado por el general Manuel Belgrano, derrota decisivamente a las tropas realistas de Pío Tan. Tras la victoria, Belgrano nombra a la Virgen de la Merced como generala del ejército.

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sí o no. Yo te dije, hermano, no me estás faltando el respeto cuando dijiste hacerme caso. Y yo te lo advertí, pero bueno, dijiste escucharme. Yo te dije, ándale, tranquilo, hermano, no te enredes conmigo. Pero aún así te dijiste pasar la película. ¡Ay,

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Los que decían que iban a estar contigo hasta el final y ahora que lo lograste. En su falso corazón les creció un sentido de pertenencia, como si tú les debieras algo. Pero la Biblia dice que de Dios es la venganza y Él es el que da el pago. Déjaselos a Él. Cristian Ponce, Paradigme Farru, Ansel La H, el de los ojos blancos.

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0: Rocher.
1: Hola, ¿cómo están, grupo de la familia? Hoy se me salió un diente y bueno, es un poquito nerviosa, salí un poquito.

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